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Estás escuchando el lado romántico de la 100. Suena Bruno Mars, Treasure. Uno de los grandes éxitos del cantante, una canción que recupera de una manera muy marcada lo que fue el sonido funk, el disco, el soul de los años 70 y de los 80, lanzado en 2013 y sonaba cuando pasaron 12 minutos ya de las 21 horas. 14 grados 4 la temperatura en este viernes, 75% de humedad y el cielo está algo nublado. Ingresá a la 100.com.ar que allí tenés más info del estado del tiempo.

recién suenan toda la noche. Esas canciones que son parte de tu vida. Denny Wilson, Med Sprayer. Gran clásico, una muy buena canción para que juntos disfrutemos esta noche de viernes con grandes canciones hasta las 12, aquí en Románticos. Noche de viernes, noche de muy buena música para compartir juntos hasta las 12, ya las 21 horas y 24 minutos.

0: 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Nick Cayman, I Promise Myself.
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0: Seguimos juntos aquí en la 100, 10 minutos para las 22 horas en este viernes por la noche. Y te cuento cómo está la calle, autopista Buenos Aires en La Plata, presenta reducción de calzada por tareas de mantenimiento desde el kilómetro 11 al 12. Esto es sentido hacia La Plata. Trenes subtes a horario.
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Estás escuchando Románticos en la 100. Fito Páez. Un vestido y un amor. Una bella canción del disco más vendido de la historia del rock. Hablamos de rock nacional, por supuesto. El amor después del amor. Suena para cerrar esta hora aquí en Románticos. Y en los próximos 60 minutos vamos a escuchar a Maroon 5, a Rod Stewart, Tear for Fears y muchos más.

escuchando el lado romántico de la ciencia. Esto es Maroon 5, Girls Like You. El tema ideal para este viernes a la noche, de la mano de la banda liderada por Adam Levine, banda que vuelve a nuestro país este próximo 3 de septiembre en el Movistar Arena, y a vos te lo presenta la 100. Suenan cuando pasan 16 minutos de las 22 horas y te cuento cómo va a estar el tiempo en este fin de semana. Agradable, con sol, va a estar hermoso. Mañana sábado mínima 8, máxima 18 grados, y el domingo cierra con mínima de 9 y máxima 19 grados y sol, amigos. Importante y necesario para estos días. Ingresa a la 100.com.ar que tenés más info del estado del tiempo.

romántico de la canción suena Devil Lover, Sweet Harmony. Un clásico de los 90, esta es la canción más conocida que tiene la banda y es una de esas melodías que han quedado asociadas de manera inmediata con lo que ha sido esa década. Sonaba a las 22 horas y 29 minutos aquí en la 100. Noche de viernes con 12 grados 6 de temperatura en la ciudad de Buenos Aires. El cielo se encuentra despejado.

0: Estás escuchando el lado romántico de la 100. Clásico con The Ken Gang. Motor Town. 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
9: Seguimos juntos aquí en la 100, 5 minutos para las 23 horas en este viernes. Y te cuento cómo está la calle, autopista Buenos Aires, La Plata está sin demoras en ambos sentidos. Cantilo normal en su conexión con la avenida General Paz. Y para quienes regresen a casa en transporte público, trenes subtes a horario.
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0: Hasta la medianoche suenan aquí en La 100 todas esas canciones que viven en tu recuerdo. Alejandro Sanz, Quisiera Ser. Viernes, ya la semana empezó a quedar atrás, última hora. Ya nos metemos aquí a disfrutar de la mejor música en Románticos. Vamos a escuchar a Paul McCartney, Aerosmith, a Queen y muchos grandes artistas más. Hasta la medianoche. Estamos juntos en La 100.
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escuchando el lado romántico de la 100. Aerosmith, Amazing. Y a veces tenemos que atravesar momentos muy difíciles para volver a descubrir todo lo bueno que tiene la vida. Cuando pensamos que está todo perdido, allí puede aparecer una nueva oportunidad, una nueva esperanza y todo puede volver a sentirse asombroso. Clásico de los 90 sonaba aquí en Románticos. Ya son las 23 horas y 29 minutos. 12 grados 5 es la temperatura y el cielo se encuentra despejado.

0: Estás escuchando Románticos aquí en la 100. Bryan Adams, versión unplugged de su gran clásico Summer of 69. Suena a las 23 horas y 48 minutos con 12 grados 5 de temperatura en este viernes, antesala de un nuevo fin de semana. Y te cuento cómo va a estar el tiempo mañana sábado. Hermoso fin de semana, te cuento. Mínima de 8 mañana sábado, máxima 18 grados, sol durante todo el día. Y el domingo va a estar más lindo todavía. Mínima de 9, máxima 19 grados. Hasta la medianoche. Estamos juntos en la 100.
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En el lado romántico de la cena escuchamos a Anything Box, Carmen. Gran canción para cerrar el lado romántico de la cena de este viernes de esta semana. Y gracias por estar allí del otro lado, dejándonos ser tu compañía como cada noche. Carolina Moyo estuvo en la producción, Tomás Herkovic a cargo de la musicalización, Ariel Dota coordinando, Diego Pozo en la dirección general de la radio. Soy Walter Sterzer, me quedo con vos para que juntos disfrutemos de buena música en la hora de los lentos.

¿Qué tal a todos? Llegó el viernes y lo empezamos juntos para recorrer hasta las 2 la mejor selección de canciones. Nos ponemos cómodos y solo nos queda disfrutar. Es la hora de los lentos, aquí en La 100. Bienvenidos.

canciones que nos invaden de nostalgia, nos hacen reflexionar. Los recuerdos cobran vida y la música te envuelve en una atmósfera de tranquilidad. Hasta las 2, esto es La Hora de los Lentos en la 100.

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Esto es la hora de los lentos en la 100. Vamos dejando que cada canción sea el sonido perfecto para esta noche. Cerra los ojos y deja que la magia de la música te lleve. Hasta las 2, estamos juntos en la 100.

0: musicalizamos tu noche, la compartimos, estés donde estés. Estás escuchando La Hora de los Lentos. Hasta las 2, nos quedamos juntos en la 100.
1: Bienvenido, soy Joe.

Gran forma de dar inicio a una nueva hora en la 100. Disfrutamos de la mejor música que nos lleva a recuerdos, a buenos momentos. En esta hora donde la noche da inicio a un nuevo fin de semana, dejamos que las canciones hablen por nosotros. Hasta las 2. Esto es la hora de los lentos en la 100.

esta hora en la 100 mientras nos acompañamos con buena música en la hora de los lentos, te quiero compartir una reflexión para esta noche especial. El éxito es obtener lo que quieres. La felicidad es querer lo que obtienes. ¿Cómo te sentís? Nos quedamos juntos hasta las 2 de la mañana en la 100.

Estás escuchando La Hora de los Lentos, con canciones que te conectan con esta noche especial donde los recuerdos se vuelven más intensos. Relájate y deja que la música hable por vos. Hasta las 2. Estamos juntos en la 100.

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7: Son las 8 de la mañana, 56 minutos.
8: Temperatura 16 grados. Humedad 92%.

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4: Dos días de sol. 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
5: Se dieron cuenta que cambió con el tema del eclipse. ¿Lo vieron el eclipse?
6: Vos sabés que estaba en la cama.
5: La luna desde
6: esa. Iba a ver el eclipse y la verdad que no tenía energía ni para levantarme a ver el eclipse.
5: Yo fui, Guillermito, una belleza porque justo se...
4: ¿Pero cuándo hubo eclipse?
6: Hace dos noches, creo.
5: Sí, el jueves.
4: Ah, no sabía.
5: Sí, empezó. A partir de las 10:30 empezó a verse la luna un poquitito y después a la 1:10 de la madrugada se vio perfecto.
6: Y estaba, por ejemplo, transmitiendo en vivo Bertolotti.
5: Ah, no,
6: tanto se peleaba con Canaletti.
4: ¿Cómo se pelea?
6: Una pelea Bertolotti versus.
4: Se pelearon por River.
6: Por River.
4: Se pelearon por River.
6: Porque Bertolotti es fanático de River. Y yo lo he visto en la cancha, creo que el día que fui con vos.
4: Y Canaletti, no sé de cuadro es, pero no le gusta a River. Y entonces empezó a hablar mal de los hinchas de arriba.
6: Es de Boca.
4: ¿Ah, de Boca?
6: Claro.
5: Me hablaron re bien de Canaletti y el otro día me subo un remise y el chofer me dice, yo siempre llevo al que habla de los policiales en el 13. ¿Cómo? Canaletti, le digo. Canaletti, qué buen tipo.
4: Tiene peleas muy famosas. Se peleó con Azaro una vez.
6: Sí.
4: Ahora se peleó con Bertolotti.
6: Sí, sí, sí.
4: Es un tipo, es bravo, tiene carácter.
6: Yo compartí mesa en la mesa de Juana y estaba picante. Y en un momento le dije, ¿qué quieres pelear, Canaletti?
4: ¿Así que yo pelea con vos?
6: No, desde el humor se lo dije.
5: Claro.
6: Nos volvimos loco todo el programa con Juana. Canaletti, pero ¿qué? Porque es gracioso el apellido.
4: Claro.
5: Sí.
6: Que no se malinterprete, porque ya lo tengo en la puerta de la radio, me quiere boxear Canaletti. Lo único que me faltaría hoy sería pelearme con Canaletti.
5: ¿Por qué más te pasó?
6: La vida, Alejandra. Lo que pasa es que, ¿sabes qué?
4: Que también te agarró la feria, vos no.
6: A mí me agarró la feria de abogados.
5: Mis abogados.
6: La de enero me agarró. Una cosa, no me quiero olvidar, vos sabés que ayer agradezco a la gente de Somier Center.
5: Sí.
6: Viste que me acompaña en esta
4: sí,
6: radio.
4: Claro.
6: Hizo un obsequio de una cama.
4: Ah, bien.
6: Entonces ayer levanté la ventana y me dormí pensando en la linda actitud que tenían. No quiero decir mal los nombres, porque tengo mala memoria, pero creo que era Juan o José con su colaborador, el amigo del hijo, que vinieron los dos a traerme el
4: colchón. Somier. Sí.
6: Y la onda que le ponían al labur, qué lindo cuando la gente le pone onda
5: total,
6: al labur.
5: Total, total.
6: Escucha.
5: ¿Qué?
4: Vos me entendés, ¿no?
6: Vos me entendés. Si es una mentirosa.
4: Basta de mentir al aire.
6: Basta,
4: Alejandro. Terminemos con la mentira del aire.
6: Sabe que vos no tenés onda, que no admirás a la gente con onda, que te enoja a la gente con onda, no te gusta la gente feliz.
5: Horrible.
6: Sos parte de una, ¿cómo
5: no
6: te diría? De una comunidad de gente sin onda.
5: Date, no es así. Yo adoro la gente que ama su trabajo y le pone como...
4: Basta, escucha, terminemos porque me levanto y me voy.
6: ¿No das un ejemplo, por ejemplo?
5: La chica Alejandra que viene todos los días a limpiar acá la radio.
6: Pero ella, con ella me saco el sombrero.
5: Bueno.
6: Pensé que hablabas de vos y de algunos colegas.
5: Yo también amo mi trabajo. Amo.
6: Cuídalo más, mirá.
5: Amo.
6: Si lo amás, cuídalo. Qué buena frase esa. Si lo amás, cuídalo. Para todos los que están del otro lado, se las dejo flotando. Si lo amás, cuídalo.
5: Cuídalo.
4: Y entonces, bueno, tenés un colchón...
6: No, le quería mandar un saludo porque ayer les prometí.
4: Sí.
6: Fue graciosa la escena. Se abre el ascensor y cuando me ven, no sabían que era para mí. Y yo tampoco sabía que ellos me conocían.
4: Claro.
6: Y empezó, pelado, ve. Y a partir de ahí ya era una desconcentración de lo que teníamos que hacer, de bajar el colchón, hagamos la foto, era todo al mismo tiempo.
4: Claro.
5: Cada cosa, cada
6: muy
5: trabajo...
6: Muy simpáticos.
5: Cada trabajo tiene su cosa de simpatía, ¿viste? Por ejemplo, el vendedor. Cuando vos entras a un local y le decís, hola, buen día, ¿qué tal? Cualquier cosa avísame.
4: No, claro. Pues yo te entiendo que a veces la gente está cansada, todos nos cansamos. Pero no es mi culpa, hermano. No es mi culpa.
5: Y también está el, del otro lado, ¿entendés? Que, hola, ¿qué tal? Buen día. Hola, ¿qué tal? Sí. ¿En qué te puedo ayudar? A ver, y te van persiguiendo, y te van persiguiendo. Ese tampoco.
6: Los dos extremos son malos.
5: Exacto.
6: Son malos.
5: Lo pusiste en palabras.
6: Estuvo en Rosario, le agradezco al Hotel Puerto Norte, que me trata siempre tan bien.
5: Sí.
6: Fuimos de festejo de cumpleaños de Nela el otro día. Sí. Pero, fuimos a un local. Me gusta preguntar cuánto valen los perfumes acá para ver cuánto nos chorean. Entonces le preguntaba, y la piba, mientras que miraba y le preguntaba, estaba con el celular chateando o viendo redes sociales, claro. La vendedora.
4: Sí.
6: No voy a decir cuál de las dos perfumerías para que la piba no tenga un problema, pero digo, dale.
5: Mírame a los ojos.
6: Aparte no había nadie en todo el shopping, dale. Largá el celular un minuto.
5: Claro, tal cual. Por eso es re importante ponerle amor al trabajo.
6: ¿Sabes qué vamos a hacer con nuestras queridas pymes que están del otro lado? 1137-00100. Meté rápido el chivo. Por ejemplo, hola, soy Guille de Ramos. Tengo un parripollo en Avenida Rivadavia y Avenida de Mayo. Le pongo mucho amor, como dice Alejandra, a mi trabajo. ¿Qué les parece?
5: Me encantó.
6: ¿Arrancamos así?
4: Muy bien.
6: Señores, buenos días.

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1: Qué lindo Fabito Zavala, que siempre fiel oyente, está del otro lado.
2: Un referente.
1: Sí, me dice un referente, un realizador de los mejores de la Argentina, que en este momento dice, estoy con la pandilla, Joaco, Iñaki, Benja, a jugar al handball, aparte.
2: Bien, lindo deporte.
1: Handball. No. Siempre tuve ganas de ser delantero de handball y en el momento del remate meterle un buen pelotazo en la trompa al arquero.
2: Es un deporte bravo, de mucho roce, saltando, de mucho contacto.
1: El arquero la liga, pero por todos lados, ¿no?
2: Claro, claro.
1: Haz un gesto, Miguel.clam. No miras que jugaba al handball, Miguel.clam. Buenos días.
3: ¿Qué tal, chicos? Buenos días.
4: Buen día.
1: Vi que hacías con la mano, no sé si estás teniendo...
3: Yo fui a las intercolegiales, handball, ¿perdón? Secundaria, todos. Sí.
1: ¿Vos jugabas al handball?
3: Sí, pero jugaba en una posición medio atrás porque tengo la mano chica y me costaba agarrar la pelota.
1: O sea, tenía la mano... No podía agarrar la pelota jugando al handball.
4: Eso que no es tan grande la pelota.
1: Sí. O sea, tu mano es muy pequeña.
3: Yo tengo los dedos más largos y la palma muy chica. No sé si se llega.
1: No lograbas agarrar la pelota.
3: Es muy deforme mi mano.
1: Qué tristeza, ¿no? Lo que está contando.
2: Una historia triste, dura.
1: Como decir, yo jugaba al fútbol, pero los dos piecitos los tenía muy chiquitos. Sí.
4: Vos sabés que si querés saber cómo es el amigo, tenés que mirar la mano.
2: Pará. Están escuchando los chicos del otro lado.
4: El amigo. Bueno, hola.
1: La mano sigue igual. Sí. El resto vemos.
4: Chingado.
1: Sí. Bueno, Alejandra.
4: Sí.
1: Se vienen las pymes. ¿No tenés ninguna pyme para agradecer? Porque ella siempre tiene una pyme para agradecer.
4: Es cierto, Cristian, me mandó un mensaje.
1: Déjame adivinar, ¿pastas?
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1: Claro, si tenés tu pyme y tenés nuestro WhatsApp, nos mandás y vamos metiendo pymes. Pero las pymes también dejan mensajes, a ver.
5: Somos de Parrilla El Santi, Espeleta Quilmes, y con nuestra familia amamos nuestro trabajo.
4: Muy
2: bien.
1: ¿Qué es lo que tiene que ser?
2: Claro.
1: Es lo que tiene que ser. Si no le pones amor.
2: Un poquito de onda.
1: Un poco de onda
2: en la onda.
1: No camina. Total. No camina. ¿Qué más?
6: Bueno, yo tengo un local chiquito que abrí hace un mes en Caseros. Amo vender. Soy la mejor vendedora. Así que mi negocio.
1: ¿Se acuerdan la vieja publicidad?
6: En Caseros. Beso para todos.
1: Le pisé justo al chivo,
4: sí,
1: ¿no?
4: Sí, justo.
1: ¿Hay posibilidades, Miguel, de ponerlo?
2: Vos sos muy culposo.
1: ¿En serio?
2: Sos muy culposo.
4: Ahí está.
6: Así que mi negocio se llama Modelo Colección en Caseros.
1: Ah, Modelo Colección en Caseros.
2: Bien.
1: ¿Qué más?
7: Tengo una clínica de ropa, Chupichelo, mercería, y le pongo mucho amor a toda la ropa que me traen para componer y se las dejo como nuevas. Y hago los ruedos de jeans originales.
1: Eso es muy bueno. Si lo sabe chupinar y abajo te hace la costura como el original, eso es muy difícil de llevar adelante.
2: Y te pongo un buen pitucón. Sí.
4: Hermoso.
1: El pitucón, qué lindo. Pensá que ahora vienen los diseños con el pitucón como de onda.
2: Antes te daba vergüenza.
1: Y antes el pitucón era síntoma de, bueno, hay que estirarla con esto con el buraco abajo.
2: Le decías a tu mamá, no me pongas el pitucón.
1: ¡Qué fallido, eh!
4: Pero,
1: no me
4: papi,
1: pongas el
4: pasó?
1: Putón. ¿Qué pasa, Cancerotto?
2: No me pongas el putón, mamá.
1: ¿Qué no querés contar? Porque la mamá de Cancerotto le metía uno en la...
4: Sí.
1: ¿Estación?
2: Sí. No,
1: te ponía el puticón.
2: El puticón me ponía. Ay, pero es verdad que era el, te daba vergüenza antes.
1: Con
2: ¿viste?
1: la manito yo.
4: Dios.
1: No, pues es un chiste que hacíamos cuando éramos jóvenes.
4: Sí.
1: ¿Qué más?
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4: Y mira cómo lo dice.
1: Con... Se emociona en el final. Y mira cómo se emociona Alejandra.
2: No. Ella...
4: Ay, a mí me encanta.
2: Mira los ojos.
1: Cuando
2: dijo
1: de las pastas de Long Jams, se emocionó también.
2: Sí, ojo.
1: Lo pronuncio bien porque es difícil decir Long Jams.
4: Long Jams.
1: ¿Es así?
4: Sí,
1: ¿qué
4: es
1: más?
4: Así.
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4: ¡Ay, hermoso!
1: Me voy a hacer un ecoestrés.
2: ¿Y ya que estás, 20%?
1: Sí, aprovecho el 20%. Sí,
2: recontra sirve.
4: De parte de todo que es casa.
1: Le pido un 20% y le digo, por favor, decime que está todo bien. Son las dos cosas que le voy a pedir.
2: Y si no está todo bien, mentime.
1: ¿Sabés qué me dijo una vez un odontólogo cuando tenía todos los dientes chingados y me tenía que hacer ortodoncia? ¿Viste qué lindo es ser ignorante? Porque yo un minuto antes no sabía todo el quilombo que tenía.
4: Claro.
1: Sabía que estaban torcidos. Sí. No todo lo que venía por delante.
4: Exacto.
2: Y por eso somos ignorantes.
1: Nosotros somos muy felices por eso.
2: Es claro.
1: Es un programa hecho por ignorantes.
2: Yo no quiero saber mucho de todo.
1: ¿Podés pedir un separador que nos arme la radio y Respe que diga, por ejemplo, algo así, mira, todo queda en casa? Un programa hecho por ignorantes. ¿No es lindo?
2: Puedes hacer otro día. Por ignorantes felices.
1: Ah, claro.
4: Sí.
1: Son felices. Si vos te preguntas por qué. Porque son
2: stereotool.com.
1: Es lindo, ¿no?
2: Porque cuanto vos más sabés y más información tenés,
1: más despelote te haces.
2: Claro. Vos fíjate que si vos consumís mucho noticiero, mucho diario, mucha información, es muy difícil ser feliz.
4: Solo sé que no sé nada.
1: Mirá qué bien. Señores, recién calentando motores, en un ratito de estos ignorantes hay más.
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1: La 9:40 de la mañana, Alejandra Salas.
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1: Qué bien lo dijiste, vamos.
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2: 516707, te comunicas ahora, salís al aire, te hacemos tres preguntas sobre hechos que pasaron durante la semana. Cada pregunta, tres opciones. Respondes bien y te llevas la Mixer Spiramix Pro de Liliana.
1: Es el momento de jugar, es el momento de llamar, así que acá estamos esperando que te pongas en contacto con la 100.
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1: ¿Con quién tengo el gusto del otro lado?
2: Hola, José de Lanús.
1: José de Lanús, ¿estás listo para jugar?
2: Estamos.
1: ¿Estás laburando o estás de descanso?
2: No, estoy trabajando, frené, soy repartidor de medicamentos y frené para hablar.
1: Perfecto, ¿sos repartidor o visitador médico?
2: No, repartidor.
1: Ah, bueno, pues si tenés muestras, acá los chicos la otra vez estaban...
3: Sería una sublingual.
1: Sí, necesitaban unas pastillitas, no sé bien, no entendí.
2: ¿Algún Valium por ahí, algo de
1: no,
2: eso?
1: No, buscaban de la otra, ¿viste? Esa que arranca con CIA y termina con LIS. Bueno, concéntrate, pregunta número uno.
3: José, ¿quién dijo? Sigo en la misma posición, esperando desde lo deportivo poder ayudar a Julián Álvarez de la mejor manera para que siga siendo el futbolista importantísimo.
4: Qué
3: pelote,
4: qué quilombo con Julián, ¿eh?
1: Sí.
3: Esto lo dijo el Cholo
1: ahora
3: Simeone.
1: Ahora que se dejó la barbita, que le quedaba bien. Sí.
3: Esto lo dijo Mbappé, o esto lo dijo Rodri.
1: Tiempo.
2: El Cholo Simeone.
3: Tu respuesta es correcta.
1: Pregunta número 2.
3: ¿Quién dijo soy actriz, cantante y me considero artista? A veces los proyectos llegan en los momentos justos y hoy tengo otro con el que decido avanzar, así que tengo que decirle adiós a Popstar. ¿Esto lo dijo mi casal a mi hija? ¿Esto lo dijo Sofía Gala, la 1? ¿O esto lo dijo Valentina Pergolini? Tiempo.
2: Sofía Gala.
1: Ay, qué picardo.
3: Tu respuesta es... incorrecta. Valentina Pergolini, que audicionó para...
1: Qué bien, aparte, porque no le dijo nada al padre, fue como cualquier hija de vecino.
4: Exacto. Y que había avanzado en la competencia.
3: Sí.
4: Y después se bajó por proyectos personales.
3: Exacto.
1: Pero mira qué bien, aparte. Te mandamos un abrazo, querido, suerte.
2: Muchas gracias.
1: Chao, chao. Porque le podías decir al viejo, métele un llamadito a Fede Lebrino.
4: Claro.
1: Y de repente no, fue, hizo la cola ahí, el casting, la cosa.
4: Sí, y cantó muy bien.
3: Es muy
4: bien.
3: Talentosa, la chica. Se preparó todo, muy talentosa.
1: Señor, ¿sabes qué? Me acuerdo el día que llamé a Mario Pergolini y él me dijo, te hablo bajito porque está durmiendo.
4: Claro.
1: Que acababa de nacer la hija.
3: Era bebé.
1: ¿Entendés?
3: Mira.
1: Acababa de nacer.
3: Dios mío.
1: No, qué locura, cómo pasa el tiempo. El tiempo es un efecto fugaz. Fito Páez, lo choreamos. Dale.
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1: 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Siempre contamos la cocina de este programa y tenemos a Sara, que parece un adolescente, que se intercambia mensaje con las perras, su grupo de amigas, y se ríen, no sé de qué, mandó a imprimir. ¿Me puedes explicar? Pues se ríe así, como Patán.
2: Sí.
3: ¿Te acuerdas de Patán?
1: Producto del Pucho.
3: Claro.
1: Ya se ríe con una señora, se ríe como una señora de 80 años que juega canasta.
2: Tenemos mucho sex nosotras, entonces me mandaron una lista de cómo, con los apodos para los ex.
1: O sea, ustedes se juntan a hablar de los ex y a reírse de ellos.
2: No, para no nombrarlos, ¿entendés? Para
1: sí. No, aparte me dijo, déjame ir al aire con esto, ¿con qué? No, ahora te sorprendo.
2: No, impresionante.
1: ¿Y la sorpresa eran los ex?
2: Sí, formas de llamar al ex.
1: Formas de llamar al ex.
2: Sí. Flan vegano.
1: Bueno, si vas a arrancar con Fucio.
2: No, flan vegano, los dientes.
1: La verdad que el ex tenía razón, pará, entonces.
2: Flan vegano, ¿sabes por qué?
3: ¿Por qué?
2: No tiene huevo.
3: Así, claro.
1: Pasa a veces.
3: Sí.
2: Reíte. Tengo otra. Media sin par.
1: Media sin par.
2: No sirve para nada aunque siga apareciendo. Reíte.
3: El hombre no es tan de poner el apodo a la mujer.
2: No le van a poner, mentiroso.
3: Terminamos en buenos términos.
2: Tengo otra. Voldemort, el innombrable. Santillano.
1: Ahí me queda afuera. ¿Qué significa eso?
2: Voldemort es el malo de Harry Potter.
1: No la vi.
2: Sí, que no se puede.
1: ¿Se parece a mí, dijiste?
3: Ah, porque es pelado. Pero no.
1: Me mató.
3: Sería como.
2: ¡Lo va a googlear!
1: ¿Cómo mierda se llama? Voldemort.
2: Voldemort.
1: ¿Sabes que te agarró a vos primero? Ahí está. Imágenes. Lord. Uy, hijo de puta.
2: No, pero está. Está.
3: No, está bien. O sea, sos vos en invierno.
2: Somos en
1: ¿Es
2: invierno.
1: Este?
2: Es ese.
1: Se es parece ese. A vos, me dijo.
2: Es innombrable.
1: La basura. Pará, que estoy buscando a ver si hay una foto.
2: El actor es reconocido.
1: Pero si me falta la nariz. Justo tengo la nariz grande yo. Claro. Mirá, tengo los dientes un poco más blancos, ¿no? Es un desastre. Estoy chequeando que no aparezca en las búsquedas, ¿viste? Que te aparece cualquier otra cosa.
2: En vez de pelado te voy a decir Voldemort ahora. No.
1: Aparte, cualquier preocupación yo googleo. Entonces capaz me aparece, por ejemplo, me duele la ingle. ¿Qué significa?
3: Oh, eso
2: no
1: hay que googlear.
3: No.
1: Google.club soy este.
2: No.
1: Una cosa sí. Tremenda. ¿Verdad?
3: O sea, en junio pálido,
1: sí.
3: Sos ese. Pero,
1: ¿qué no. más? ¿Sabés que sos vos? El mundo de los ex, no hay nada que me apasione más que el mundo de los ex femenino sería Santillán. En este caso.
3: ¿Vos al tuyo cómo le decís?
1: ¿Cómo le decís al tuyo?
2: De todo lo que te voy a nombrar.
1: Ponele, ¿sabes cómo le puedo decir? David Copperfield, porque un día desapareció.
3: Claro, es buena esa, ¿eh?
2: Que son
3: buena.
2: Ustedes son Santillán. Muy de manual.
1: ¿Qué más?
2: 30 de febrero, nunca existió.
1: Ese es bueno.
2: Paloma, ¿sabés cómo le dicen a tu ex? Paloma, se conforma con migajas. Gracias, Miguel. Pero no se ríen.
1: Disfrutan tanto de bardearlos, no. Son pobres tipos.
2: Ay, este va para todos los ex. Netflix. Lo compartía con todo el mundo.
1: O sea, de muchacho que andaba inquieto.
2: Terrible. Perro perdido se va con cualquiera. Anota.
1: Para, ustedes están escuchando que hay risa como si esto fuera una sitcom.
3: Claro, sí.
1: ¿Sabes que veía que salía humo y que se te está prendiendo fuego el micrófono y es que tenés un té?
3: No, claro.
1: Ah, perfecto.
2: Ah, no, porque estás pensando.
1: Basta con esa risa que no me gusta, bien.
2: Te voy a poner toda.
3: La de Patán, ponen la de Patán.
1: ¿La de Patán? Risa de sitcom.
2: Esa es buenísima, la de
1: ¿Qué tema del mundo de los ex, ¿no?
2: Ay, sí.
1: Es una ventana que se abre y a veces no hay manera de cerrarla.
2: Es del grupo de amigas que
1: son
2: no nombras.
1: Son malas, ¿eh?
2: No nombras a tu ex. Y le pones como un apodo, ¿entendés?
1: Son malas.
3: ¿Y no será que le pones el apodo porque no terminás de cerrar vos la cosa?
2: Ah, recontra cerrás. Recontra. Sí. Ay, porque ustedes no le ponen apodo a los ex. Dale.
1: La pregunta que saltó fue muy de esta música. En terapia. ¿Qué pasa? ¿No puedes cerrar?
3: ¿Qué pasa? ¿Seguís enganchada?
2: Cerré y ahora no sabes cómo abrí.
3: Y pero... Pero seguís hablando de tu
1: claro,
3: ex.
1: En definitiva, ¿de qué? Vos sacaste este tema.
2: No.
1: ¿Y de qué estás hablando en definitiva?
2: Sí, porque...
1: David Copperfield.
2: Porque de qué... ¿De qué te sirve?
1: El truco lo hice con un aéreo a Venezuela.
2: Te sirve para que el próximo directo. No sea ni Netflix, ni Paloma, ni Santillán. ¿Entendés? Para eso sirve.
1: Para mí, un buen ex o una buena ex es quien desaparece y se deja de joder. ¿No es una buena reflexión?
3: ¿Sabes que sí? ¿Sabes que sí?
2: Sí, pero fue parte de tu vida y vos en algún momento recordás algo de esa vida. ¿Y cómo nombras a ese ex? ¿Cómo le decís?
1: Como vos querés, con toda esa maldad que tenés ahí. En fin, 1137-00-0100. ¿Cómo le decís? Porque ya que entramos en esta, te queremos escuchar la maldad. Dale.
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0: Muy bien, las 10:15 de la mañana. Si vos venís siguiendo el programa, Alejandra sacó el tema de los ex.
1: Sí.
0: Un tema hermoso.
2: Polémico.
0: Profundo, polémico.
2: Sí.
1: Porque le pones sobrenombre.
0: A veces agradable, a veces insoportable.
2: Claro.
0: Pero le dimos lugar a la gente para que deje mensajes. Y la verdad no son publicables. Porque las barbaridades que dicen, o sea, tus amigas y toda esa listita, sí, que te pasaron,
1: sí,
0: son, pero te digo, Ana de la Pradera.
1: A una amiga le decíamos radiador, se le pegaban todos los bichos.
0: Y claro, sigue.
2: ¿Ustedes se juntan solamente para criticar a su...?
1: No, para nada.
0: Voy a reflexionar, ¿tenés la música de terapia?
2: A ver.
0: Porque sobre el tema puedo reflexionar.
2: Sí.
1: Reflexionemos.
0: Viendo la maldad en los ojos de Alejandra.
1: Para nada.
0: Una buena mujer...
1: Sí.
0: Es la que no habla mal de su ex.
1: Claro.
0: Y un buen ex es el que no rompe los quinotos y no deja de aparecer. Esas son las dos opciones.
1: Sí, es que uno no...
0: A la inversa, un buen hombre es el que no habla mal de su ex.
1: Sí.
0: Una buena ex es la que desaparece y sí, se deja de joder. ¿No está bien?
2: Bien, no, muy profundo.
1: Sí.
2: Claro,
3: Guillermo López.
0: Bueno, ahí está.
3: Personalidad destacada de la cultura.
1: Un distinto.
2: Y claro.
1: Aplauso. Aplauso para el ciudadano ilustre de la ciudad de Buenos Aires.
0: Esto es de mi recorrida por la vida.
2: Claro.
0: Reconozco que tengo un sinfín de ex.
2: Y por eso tenés.
0: Y sí, tuve muchas relaciones.
1: Y sí.
2: ¿Cuántas ex?
0: Las voy a contar sin nombre.
1: Sí, sin nombre.
2: ¿Desde cuándo arrancas? De los 18, ponele.
0: 18.
2: A ver.
0: 18.
1: Sí.
0: Una. Dos, tres, cuatro, cinco,
1: sí,
0: seis, siete,
1: opa,
0: ocho, ocho ex tengo.
2: Pero de convivencia, de haber vivido.
0: ¿Querés los años?
2: Dale.
0: ¿Vamos sumando?
2: Sí.
0: Tres y pico, cinco.
1: De relación, un montón.
0: Sí, ¿y de qué va a ser?
1: Ah,
0: cinco,
1: no.
0: ¿De qué? De cárcel.
1: Sí, sí.
0: Tres y medio, cinco, cinco. Ya tenemos tres, sí, y medio acá.
1: Sí.
0: Cinco, cinco. Ponele acá dos.
2: Sí.
0: Tres y medio, 15.
1: Ah, no,
0: acá tres, 18.
1: No pasás los cinco.
0: Con vos y mi amor.
1: Ay, conmigo sí, papi.
0: No, tengo como... Tengo muchos años de pareja.
2: ¿Y
0: siempre,
2: seguís?
0: Siempre estuve en pareja.
2: ¿Y seguís en contacto con alguna de muchos años?
0: No, porque... no sigo en contacto con ninguna.
2: Con ninguna.
0: Es lo que digo, soy un buen ex, desaparezco, sí, y chao, exacto, no juego más.
2: No, porque a veces, viste, no sé, quedás con una amistad o pasan los años y te reencontrás.
0: ¿Vos quedás con una amistad?
2: No.
1: Y que no escriban por Instagram, mensaje privado de Instagram.
0: Porque se habla español, puedes seguir hablando.
1: No, cállate.
0: ¿Allá en Venezuela hablan español o no?
2: Ella queda también que con una amistad.
1: No manden mensaje por Instagram, ¿entendés? No. Porque yo te bloqueo por WhatsApp y mensaje por Instagram.
0: ¿Te
1: no
0: mandaron? Que estás abriendo un enigmático que cuando llegues a tu casa te van a preguntar, ¿quién te mandó un mensaje por el IG?
1: No, digo, yo hablo en general, en nombre de la comunidad.
0: No, yo digo, respeto a la gran Susana Darín.
2: ¿Ves? Sí, sí, hay muchos que se reencuentran.
0: La
1: no
0: respeto si no soy...
1: Te juro.
0: La novia de Darín.
1: Me encanta.
0: O el novio de Susana, pero la respeto.
2: Claro.
0: La puedo entender.
2: Reencontrarse desde otro lugar, desde la amistad, después cuando pasan los años, está
1: me
2: bien.
1: Encantaría
0: cuando
1: poder
0: pasan
1: ser
0: los
1: a
0: años,
1: mí,
0: claro. A los cinco minutos no.
2: Y no, porque todavía está todo muy a flor de piel.
0: A flor de piel.
2: Pero cuando pasan los años, es lindo.
0: Vamos a la mente abierta y un poco quemada. ¿Qué opina Miguel.club de todo esto?
4: ¿Qué tal, chicos? Buenos días.
0: ¿Qué tal? Buenos días.
4: Y para mí está bien. Si terminás bien. Yo no tengo problema de seguir hablando con mi ex.
0: ¿Y
4: hay que terminar bien,
0: ¿y
4: obviamente?
0: ¿Y qué dice la ibérica?
4: No, ella es muy muy open mind también, ¿eh?
0: Qué bien.
1: Ah,
0: qué bárbaro.
1: Y la invitas a tu casa. Mirá, a tomar mate con tu actual.
4: ¿Querés que te cuente algo?
0: Sí, por favor.
4: Yo, la primera Navidad que pasé con mi actual novia.
0: Sí, la primera.
4: Estaba el ex.
2: Ah, estaba el ex.
0: La primera Navidad que pasaste con tu actual novia, ¿estaba el ex?
4: Cuando hubo festejo después de.
2: ¿Ya era tu novia? ¿Ya era tu novia?
1: No, ay, como en la película La Familia de
0: Mi Novia.
1: Yo lo he
0: visto de Papá Noel y le meto un bolón en el orto que vuelve adentro de la chimenea y sale por la... No, la no, me pongo... Ya me
2: te pone mal, te pone mal.
0: Me hace calentar.
2: Sí. Te pone mal.
0: ¿Sabes qué? Son las 10:20.
1: Sí.
0: Para no pasarnos de tiempos.
1: Sí.
0: La canción de Calamaro dice, pasemos a otro tema.
1: No quiero hablar de eso.
0: Chao.
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Las 10 de la mañana con 30 minutos y disfrutás de linda música en la ciudad de Buenos Aires, en alguna provincia, en alguna ciudad, en algún pueblito, en alguna montaña, en un lago, en el mar, donde sea, la 100 suena, pero en todo el país, ¿eh? Y se va al otro lado del mundo también porque te lo llevas en tu app y escuchás un poquito de música, un poquito de Argentina, un poquito de la 99.9, la radio más escuchada de la Argentina.

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1: ¿Qué hacemos, Calzaroto? ¿Se lo damos directamente a Alejandra? Que ella nos diga si esto es verdad o no es verdad, porque el debate dice, la nariz revela el tamaño de tu amiguito. Esto dice la ciencia.
2: No conocí tantas, pero ustedes a lo mejor conocieron más en los vestuarios.
1: ¿Perdón?
2: Bueno, las que conocí, sí, revela.
1: Se va acomodando, ¿no?
3: Mirá.
1: O sea, hombre sí. Con nariz grande.
2: Sí.
1: Calzaroto sería no como el buen ejemplo de, la, de este estudio.
4: Pero te puedo decir que no es verdad. No es verdad, no tiene nada que ver. Lo que dice mano grande, tanto grande, pie grande,
1: Calzaroto, no tiene nada que ver. Vos tenés una nariz importante.
4: Sí.
1: Y tenés que agradecerle a Dios el resto.
2: Sí.
1: Yo te puedo. Si vos sentís que eso es chico, ¿qué nos queda para los demás?
4: Para mí no es así, pero bueno, cada uno tiene su opinión.
1: Bush. El gesto de Alejandro, una guarangada. Hace la trompa del elefante.
2: El elefante.
1: Señores, entonces, ¿la nariz revela?
2: Sí.
1: La nariz revela.
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14: Son las 10 de la mañana, 38 minutos.
15: Temperatura 16 grados. Humedad 92%.

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3: Calzarotto, en la semana te escuché. ¿Cómo es lo del colectivero que no es colectivero?
4: Un tipo que quería cumplir su sueño.
3: ¿Soñaba con ser colectivero?
4: Él no soñaba con ser multimillonario, con dar la vuelta al mundo, con tener una gran familia. Él soñaba.
3: Mira el piano que te mete, es un piano del Bailando.
4: Exactamente.
3: 2010.
4: Él soñaba con manejar el 236.
3: El 236.
4: Morón Pontevedra.
3: Morón Pontevedra, de Pontevedra era mi abuela, ¿puedes creer?
4: Y a la madrugada fue.
3: Y Alex de Morón.
4: También, sí.
3: De Morón, de llegar tarde, digo.
4: Ah. Y a la madrugada fue a la terminal.
3: Sí.
4: Porque él tenía un único objetivo.
3: Su sueño.
4: Su sueño de toda la vida. Hacer el recorrido manejando el 236.
3: De Morón a Pontevedra.
4: De Morón a Pontevedra. Entonces llegó.
3: Así como estaba Mirta, de Liniers a Estambul.
2: Muy bien, gran canción.
3: De Morón. ¿Qué canción? Es una película, Alejandra.
2: Ah, pero hay una canción también.
3: No.
4: Así como Diego Maradona algún día dijo, yo tengo un sueño.
3: Llego con una escaña.
4: Sí, también llegó con una escaña. Dijo, yo tengo un sueño. Mi primer sueño es jugar un mundial y el segundo ganarlo. Este muchacho su sueño era manejar el 236 y lo hizo. Se afanó un colectivo de la terminal.
3: ¿Se afanó?
4: Y empezó a hacer todo el recorrido porque se lo estudió el recorrido.
3: Claro, porque era su sueño.
4: Y la gente empezó a subir al colectivo.
2: Claro, pasajeros.
4: Los pasajeros subían.
2: Sí.
4: ¿Cuál es? Hasta que en un momento se cruza con un colega.
2: Claro.
4: Y dice, che, vos, ¿este quién es? No lo conozco. ¿Quién es el que está manejando
3: la
4: unidad?
3: De la 236.
4: Claro. Entonces llama a la policía. La policía se va hasta una de las paradas.
2: ¡Chofer botón!
4: Tenés que ser vigilante.
3: Dejalo cumplir el sueño.
4: Y la policía se va a una parada de colectivo que iba este muchacho. ¡Para!
3: Está mal lo que hizo en realidad, pues se afanó un colectivo, ¿no?
4: Pero él quería cumplir su sueño.
3: ¿Sabes cuál es mi sueño?
4: A ver.
3: Ir un día a una perfumería y robarme todos los testers. Y tener frente a mí 40, 50 perfumes. Todos los testers. Pasa que está mal, porque me lo estaría choreando.

0: no le pones pila hace 2 años. Miguel.clap tiene un sueño. Guarda.
1: A ver su sueño.
0: ¿Cuál es tu sueño?
2: Mi sueño, ¿saben cuál es? Es entrar, quedarme a la noche en una fiambrería bien grande.
1: Buenísimo.
2: Super. Quedarme a la noche, que cierre, y yo morder todas las hormas de queso y todos los fiambres.
1: Espectacular.
2: Pero con mordisco grande, entero.
0: Lo que pasa es que las encías, ¿no, Miguel?
3: Y que haya un baño dentro de la fiambrería, porque si no, mamita.
1: Lo que pasa es que con todo el queso que se va a comer, le va a costar.
0: Ah, sí, la última encierro. Vayan pensando su sueño, el 1137-00010.
1: Soñé en grande.
0: Sí, en grande.
1: Tenés la oportunidad. No me vengas con lo chiquito.
0: La que
1: grande.
0: Pero el irrespeto, ¿cuál es su sueño?
4: Hola, Argentina.
0: Hola, Argentina, ¿cómo te va?
4: Dar una vuelta en tu fitito.
0: ¿En mi fitito?
4: En tu fitito.
3: ¡Ay, cumplir el sueño al pibe!
0: Lo voy a llevar a dar una vuelta en esta.
4: No, pero manejarlo no.
0: No, en esta semana. No,
3: ah,
0: no.
3: Ok.
0: Señores, 1137-00010. Aunque te lo tenga que llorear, ¿cuál es tu sueño? Lo queremos escuchar, dale.
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1: La historia es corta. Un señor se levantó una mañana y dijo: me choreo un colectivo porque mi sueño es manejar de Morón a Pontevedra el 236. Y la gente al 1137-00010 nos cuenta su sueño. Uy, qué lindo piano.
2: Claro, mi sueño es subirme un taxi y decir: chofer, siga ese auto.
3: Hermoso,
1: de película.
3: Porque estoy en Nueva York.
1: Estoy en
3: Nueva York.
1: Recorriendo por la Quinta Avenida, corriendo, claro. Y le llevo puesto a ese pibe que va con el triciclo y el parlante, ¿viste?
3: Sí.
1: Se lo llevaba puesto. A ver qué más.
4: Vela, ¿sabes cuál es mi sueño? Es un día poder agarrar un auto de una concesionaria, un auto que a mí me guste, y salir, romper la ventana al vidrio.
1: Hermoso,
4: y salir con el auto.
1: Hermoso. Asegúralo antes, porque si no, encima lo vas a tener que llegar para.
5: A una mujer hace poco le pasó que lo sacó de un concesionario y chocó.
3: Hay muchos choques así.
1: No le explicaron que era automática, la caja era automática. ¿Qué más?
6: Mi sueño sería hacer una fiestita, una jodita con vos, Calza y Ale. O sea, en realidad más con vos y el Calza, la verdad, que con Ale. Pero bueno.
3: Y hagámosla.
1: ¿Perdón?
3: Si total en la vida.
1: Ojo, porque me parece que nos está tratando de taxi boy.
3: ¿Qué nos queda?
1: A vos y a mí.
3: Chicos, por unos manguitos. Por unos manguitos.
5: Sí, pero lo tenés que arreglar conmigo, mami, primero, ¿sabes?
1: Claro, la madama. Vocecita ronca, madama es ella.
3: Porque aparte de soñar,
5: No cuesta nada.
1: ¿Sabes lo que somos, Calzaroto y yo desnudos? Nunca te vas a reír tanto como esa vez. ¿Qué
7: pasa? Mi sueño es subir el Everest, estar allá arriba y después bajar bien tranqui, porque es muy difícil.
1: Y hace culo patín. Y sí. Si no hay nieve, te vas a acordar de nosotros.
3: Yo sabés que yo tengo un sueño, pero realmente es muy imposible. Pero lo tengo, algún día.
1: ¿Cuál?
3: Sueño.
1: ¿Cuál?
3: Pero es imposible, Guille.
1: ¿Decir bonito?
3: No, más imposible todavía.
5: ¿Cuál?
3: Que River gane una definición por penales.
1: Así, a mí me encantaría.
3: ¿No sería hermoso?
1: A mí me encantaría eso y que Ale pueda entendernos alguna vez después de 17 años cuando le damos un consejo. ¿Qué más?
8: Mi sueño es comer sin engordar.
5: Ay, sí.
1: Eso sería hermoso.
5: Hay personas, viste, que comen, no sé dónde se les va la comida. No engordan.
1: No hay caso.
3: Prandi, en la semana, no sé lo que morfa Prandi.
5: Es cierto, no sabés.
1: Es de muy buen comer, es verdad. No,
3: el hambre que tiene Prandi es impresionante.
5: Impresionante, no
1: y
5: sé
1: está
5: dónde
1: flaquita,
5: se le va.
1: flaquita.
3: ¿Cómo puede ser?
5: Qué bronca, te
1: Yo me como
5: juro.
1: Dos canapés y ya engordé.
5: ¡Oh, no!
1: Y sí.
5: Es así.
3: Vos estás hermoso, mi amor.
1: Gracias,
3: vos estás hermoso.
1: Mucho, te agradezco mucho. En un ratito, hay más.
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25: Son las 11 de la mañana, 4 minutos.
26: Temperatura, 15 grados. Humedad, 92%.
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29: ¿El relojito está bien, Miguel? El relojito, digo, ¿está bien?
30: Claro, siempre bien, mi amor. Siempre.
31: Está todo chequeado, mi amor.
29: Para saber, para explayarme.
30: Sí, explayar.
29: Aparte, porque lo veo que está clavado, no se mueve.
30: Te lo pedimos, por favor, explayar.
29: No se mueve, ¿o no? ¿Se mueve el relojito?
31: No.
29: Ahora sí. Se tildó. Bueno, la verdad es que me da un poco... ¡Ojo!
30: ¿Qué?
29: Se tilda el reloj en el momento que vamos a leer esto. Y a mí me da impresión. Pero ustedes quieren hacer esta noticia, la vamos a hacer. A mí las cosas de humor negro no me causan gracia.
31: No, no es humor negro, es la vida.
29: Realidades que no me causan gracia. Y dice, fueron a visitar a su mamá fallecida.
30: Ah.
29: Al cementerio. Y compartieron, mejor dicho, compitieron, lo que pasa es que estoy leyendo sin lentes.
30: Sí.
29: Para ver quién encontraba primero su tumba. ¿Vos
31: buenísimo.
29: Esto? ¿Cómo buenísimo?
31: Buenísimo.
30: ¿Y cómo compiten?
31: Porque
29: es como que se pusieron en la puerta.
31: Claro, van a chacarita.
29: No sabían bien dónde era. 3, 2, 1, ya. Y empezaron todos a correr a buscar a la madre.
0: Porque apostás.
29: Pero la gente no está bien de la cabeza.
0: Y el primero que la encuentra, te ganas una guita.
2: Aparte, ¿y quién ganó?
29: Corrían a toda velocidad, pero que no entiendo. ¿Viste como en el béisbol que corren hasta el otro punto y
0: se... La base.
29: La base.
5: El primero que la encuentra, gana. Ay, no.
29: ¿Está grabado esto?
5: No, la puta madre.
2: No, no. Podés ver el video en YouTube.
29: No.
10: Buenísimo.
2: Claro, pues son todas las tonditas.
10: Y ahí la encontraron.
29: ¿Sabes que merecen de verdad que la mamá se haga presente y le diga, son un grupo de imbéciles?
0: ¿Pero por qué? Porque están riendo.
29: ¿Cómo se van a estar riendo buscando la tumba de la madre, Calzarotto?
0: Apostaron.
29: La gente está mal de la cabeza. Con
0: yo
29: todo
0: sí,
29: respeto.
0: Sí, lo que no entiendo es cuando viajas al exterior o gente que viene a Buenos Aires.
29: Ir de paseo
0: a un cementerio.
29: Para ver la lápida del de Nirvana.
2: Y sí, pero están ahí los restos. Peor es ir a ver una casa, que ves una muralla que no ves nada para adentro.
29: Si
2: y
29: te pasaste toda tu vida en Manfield viendo si veías a Sandro vos.
2: Ay, sí.
0: Si te trepabas al paredón.
29: Si te bajaron del paredón varias veces.
0: Si le tiraba la bombacha.
2: La Las Vegas lo vi.
29: ¿Perdón?
2: A la vuelta está la confitería Las Vegas del paredón de Sandro.
29: Sí, ahí
2: y él siempre iba a comprar ahí. Entonces muchas lo que hacíamos era nos quedábamos en la puerta de Las Vegas esperando que en algún momento venga Roberto. Y llegó Roberto.
29: ¿Y qué compró?
2: Él siempre compraba facturas, muy rico, ¿eh? La
0: cremonas,
29: Aparte le pedía 12, dame 12, 12.
2: Las pagaba, ¿eh? No, las mínimo. Pagaba, nada de canje, nada, ¿eh?
29: Pero en ese momento no existía canje, ¿dónde lo iba a robar?
2: Sí.
29: Bueno, en fin, la gente no está mal de la cabeza. Si vos tenés un pariente que hace esta estupidez, o un vecino, un amigo, lo podés denunciar y decir, no, fulanito está mal de la cabeza,
2: cosas
29: porque
2: no
29: el otro
2: entendés.
29: Día hizo algo que no me entra en la cabeza, claro. No lo entiendo. Y ellos dos lo entienden y se ríen, ellos dos, con los que tengo que lidiar cada sábado.
0: Porque era una
29: 17 temporadas.
0: Es una apuesta que hicieron los hermanos.
29: ¿Cómo vas a apostar?
0: Te ganás una guitita,
2: sí.
0: Te viene bien.
29: Pero ¿cómo vas a apostar con él? Es como tirar la ceniza para arriba y decir, al que le cae tiene premio, o sea, Calzarotto.
0: Imagínate que yo convivo...
29: Ya lo dije, me da culpa, me pone mal, te juro.
0: Convivo con Alejandra, que es un familiar a esta altura.
2: Sí.
0: ¿Y cuántas cosas no entendemos de ella?
29: ¿Sabes por qué es un familiar?
0: Sí.
29: Porque no lo elegimos.
0: Claro.
29: Nos invocó la vida.
0: Nos tocó.
2: Agradezcan.
29: Y la vida se llama Diego Pozzo. Y te vamos a denunciar. Porque nos dijiste se van a enamorar.
2: Sí.
29: 17 años fumándola.
0: Tenemos los huevos al plato.
29: Mirá cómo te hago la que hizo Di María cuando hizo el gol. Mirá.
2: Y no firmamos ningún contrato prenupcial. Acá todo. Derecho,
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1: Muy bien, acá estamos. Y 1137-000100, gente que dice, este no anda bien de la cabeza, a ver.
2: Cuando falleció mi mamá, la cremamos, entonces le decíamos a mi cuñada, vamos a hacer un asadito en honor a mi mamá, que se le vamos a tirar un poquito de las cenizas para ahumar el asado y que esté presente.
1: Yo de verdad, soy muy sensible a la gente mal de la cabeza.
3: No.
1: A ver, otro, por favor.
4: Escuchame, mirá, yo tenía un compañero de nacionalidad paraguaya, ni agendada también a la señora, porque a veces me mandaba mensajes de ese teléfono y veía los estados. Iba al cementerio y posteaba acá visitando a mamá, acá limpiando con mamá y mostraba que limpiaba la tumba y todo eso. No, hay gente para todo.
1: Hay gente para todo.
5: ¿Qué hace mal?
1: No puedo más.
3: ¿Pero por qué te pones mal?
1: Uno más y me descompenso, a ver.
6: Yo hablando con mi señora digo la verdad que quiero que me entierren en vez de que me cremen. Pero viéndolo estos zánganos, estos hijos, y ya lo estoy pensando, me parece que sería mejor que me cremen antes de que se me caen de risa.
1: Yo es la última vez, lo digo públicamente, hago una noticia de esta, porque deparan esto... De esto yo me deprimo, me caigo, son las 11:22.
3: ¿Por qué te caes? Es la vida.
5: Después de la radio te iba a invitar a un evento, mira.
1: No, te agradezco.
5: Porque vamos a dejar en la puerta de una casa.
1: Basta con eso, basta. Déjalo ahí al señor tranquilo. Va. Señores, en un rato me recupero y hay más.
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0: Las 11:33 minutos, estamos en vivo en la 100. Para vos, por ejemplo, que estás haciendo tu limpieza general de sábado, estás en tu casa, bailás con el cobillón, te hacemos compañía, te ponemos linda música. Para vos que estás laburando ahora, ¿por qué no? Me imaginé un kiosco. Estás en un kiosco, ves por la ventana, la gente pasa, frena uno, te pide algo, aténdelo bien. Que es sábado a la mañana y que por suerte salió el sol. Después de tanto tiempo, vamos a tener un par de días de sol. 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
1: Debate en 45 segundos.
0: Adrián Suar dijo: No descarto ser presidente de Boca.
2: Eso dijo.
0: Dijo Adrián Suar. Y el debate es: Adrián Suar, tan querido por todos, sí, ¿tiene que ser presidente de Boca? Para mí no. Y si no, le voy a mandar un mensaje y decir: Adrián,
2: mándale un mensaje.
3: ¿Lo dijo en serio?
0: Dijo: Adrián Suar analizó el poder, la televisión y su futuro y dijo: No descarto ser presidente de Boca. No, que no se meta ahí.
2: Y bueno, pero quizás que hace una dupla con Pergolini, que también se quiere presentar.
0: Bueno, están los dos en el 13.
2: No, claro.
3: ¿Vos lo votarías a...?
2: Yo no soy socio de Boca, no soy hincha de Boca.
3: Pero si fuese hincha de Boca.
2: Háblame bien.
0: Sí, ya que le digas...
2: Háblame bien.
0: Ya le digas que si lo votaría... Háblale bien, porque cuando viene Dieter Mida nos habla bien, ¿sabes?
3: Bueno,
0: cuando viene Mariela nos habla bien. Cuando viene Bebe Sanso nos habla bien.
3: Que venga Bebe Sanso.
0: Ya háblale bien.
3: Vale.
0: Bueno, era un debate y terminó mal.
3: Y que no sea presidente de Boca.
2: Porque después vamos a hablar...
3: No se la jugó. No dijo nada. Ni sí, ni no, ni blanco, ni negro. No dijo nada.
0: Por favor, vestida de escala.
2: Te digo, no se puede debatir en esta casa.
0: Dale, dame un menú con papa grande.
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1: Bueno, muy bien. Alejandra Susana les va a cambiar el día a las 11:51 minutos porque tiene todo lo que vos tenés que saber. ¿Para qué, Alejandra?
2: Dame Feng Shui, Miguel, te lo pido.
1: Dale Feng Shui.
2: Porque se vino el eclipse. Después del eclipse hay que limpiar la casa, chicos, con
1: Palo
2: Santo.
1: Parece todo. Tinnitus más que... Mirá vos, es una novela turca, es la novela exitosa turca de Telefe.
2: Te voy a dar siete cosas.
1: ¿Siete?
2: Siete, que tenés que sacar del dormitorio según el Feng Shui.
1: Metelo porque tenés 45 segundos.
2: La primera, debajo de la cama, nada, así circula la energía, debajo de okay. la cama, nada. Segunda,
1: o sea que todos los que diseñan camas con cajoneras
2: no,
1: abajo están fritos.
2: Fritos.
1: ¿Qué más?
2: Espejo frente a la cama, no, porque refleja toda la energía. Hay
1: a la mierda los telos.
2: Y tenés que descansar. Tres, fotos familiares detrás de la cama, no, porque cuando estás haciendo el amor es como que tu papá te está viendo. No,
1: cuando era joven sacalo. Me pasaba eso, yo bajaba así porque era la del suegro.
3: Te da impresión.
2: Sí, cuatro.
1: Y me da impresión verlo, aparte lo veía de cerca y de lejos. De cerca,
3: claro.
1: Era un montón.
2: Imágenes religiosas o santos, no porque se...
1: Pero si toda la vida la gente colgó atrás
3: el rosario.
2: En Twitter dice, claro. Sacalo. Cinco, desorden y acumulación, no.
1: No,
2: menos es más, chicos.
1: Espacio
2: para que circule la energía.
1: Minimalista. Lo minimalista.
2: Saca todo. Y por último, escritorio o elementos de trabajo. Según el Feng Shui, busca separar
1: las energías. O sea, los hoteles que te ponen en el escritorio ahí, que son divinos, cinco estrellas, están mal también.
2: No. No tenés que tener en el dormitorio computadoras, no tenés que tener papeles, cuentas, elementos laborales, nada de eso.
1: No tenés más tiempo tampoco.
2: Claro, para tener la energía separada de tus obligaciones.
4: La energía.
2: La energía, mi amor, en el momento de descansar.
1: ¿La qué, Miguel?
4: La
1: qué.
4: La energía.
2: Energía, mi amor.
3: La energía, mi amor.
2: Tengan en cuenta esto, me voy a hacer un pichín porque me da ganas y vuelvo, gracias.
1: ¿Qué le falta, Alejandra?
4: La energía.
1: ¿Y a Calzarotto?
4: La energía.
1: ¿Y a la gente que está cansada?
4: La energía.
1: Muchas gracias,
5: Pim.
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2: Nos estamos riendo porque vemos material que no podemos publicar, pero que es espectacular, la verdad. Pero bueno, más allá de eso, Calzarotto nos trae el tema de la semana.
3: El tema de la semana fue el quilombo de Tini.
2: Ah, sí. ¿Qué despelote se armó?
3: Porque ella se quiso ir a comprar una cartera.
4: Sí.
3: De 2.500 euros.
4: Sí.
3: Entonces pasa la tarjeta y le sale rechazada.
2: Rebotó.
3: ¿Pero cómo puede ser? Si yo soy una chica millonaria.
2: Pudiente.
3: Claro. Y resulta claro que el papá le puso un límite, un tope, le cortó los víveres.
2: ¿Qué tema de cuando te dicen le cortaron los víveres?
4: Cortó los víveres.
2: O sea, ¿habrá historias del otro lado, el 1137-0005, que le hayan cortado? ¿Te cortaron la tarjeta vos, Ale?
4: No, a mí, por mí, no, otra persona. Por mí.
2: O sea, vos, claro. Madre, te dijeron, mira, por tu bien te vamos a cortar.
4: ¿Sabes qué?
3: Hasta acá llegaste.
4: Hasta acá llegaste, mami. No sé qué.
2: Claro. ¿Vos qué pensabas? Nunca... Que era así como que vos ibas
3: librando
2: y la tarjeta y
3: free. Nadie... Free.
4: Sí.
2: Plástico free, dijiste vos.
4: Sí, mi mamá nunca me cortó los víveres. Así quedé.
2: Claro, claro.
4: ¿Y yo qué estoy haciendo con las nenas? ¿Eh? Tampoco.
2: Claro, es una... Mira, pasa de generación en generación.
4: Es algo...
3: ¿Ustedes recuerdan cuando llegó el teléfono a la casa? Que era como el de disco.
2: Sí, le ponían el candado.
3: Le ponían un candado.
4: Ay,
2: cortaban
4: mamá,
2: los víveres.
3: Claro.
4: Mamá me puso el candado, pero había un truco para llamar. ¿Ustedes no lo hacían?
2: O sea, vos desde chiquita venís con esto, acarreando este problema.
4: Ya, a ver si lo hacían en casa. Vos agarrabas, ¿viste dónde se corta? Entonces vos marcabas, tenías que marcar 2, 4, 2 y hacías 2. Después hacías 1, 2, 3, 4. Marcaba el 4. 1, 2. Marcaba el 2. Y así.
2: O sea, vos tenías un truco para seguir gastándole dinero a tus padres y te habían pedido por favor.
4: Con el candadito seguía llamando.
2: ¿Entendés?
3: Sí. Y muchos el candadito también lo usaban para la heladera. Para que los pibes no saquen lo que había adentro. Entonces le ponían candado a la heladera también.
4: Yo voy a hacer eso con el ropero. Me sacan la ropa.
2: ¿En serio?
4: Yo tengo que ir buscando.
2: Pero tenés que comprar trapo de piso vos.
4: Es horrible lo que está diciendo.
2: No, es que la chica no tiene un límite. Y como tienen que fregar, dicen, ¿con qué limpiamos? Y agarrar algo de mamá. Y ahí están.
4: Agarran los trapos de la vieja.
2: Le pasan el plush, porque sí. El plush limpia bárbaro.
4: Sí.
2: Miguel Punto Clap, ¿le cortaron los víveres alguna vez?
5: Sí. Y alguna vez me la mandé y me han cortado los víveres.
2: O sea, te agarraron metiendo la mano dentro de la billetera de tu padre, ¿no?
5: Sí, también. Me abrieron la riñonera y bueno.
2: ¿Sabes el dolor de cabeza que debe haber sido este chico en la adolescencia para esos pobres padres, ¿no? ¿Cómo se llaman esos dos santos?
5: Claudio y Anaí. Claudio. Le mando un beso.
2: Bueno, Claudio y Anaí nos solidarizamos, por supuesto, ¿no, Calzarotto?
3: Y por supuesto.
4: Igual como nombró distinta a Anaí, pues dijo Claudio y Anaí.
3: No, igual ahí la que es un ser de luz en esa familia.
2: Metí la trompetita, ¿no? Escúchame, el Irrespe, ¿le cortaron los víveres alguna vez?
6: Sí, pero fue una novia.
2: ¿Qué pasó?
6: Me hizo borrar Instagram.
2: Te hizo borrar
6: Instagram.
2: Tu cuenta de Instagram.
6: ¿Qué, igual.
2: ¿Qué tema ese? ¿Qué estupidez?
4: ¿Vos lo borraste, pollera?
6: Y bueno, Dios
2: mío. Y bueno, pero
6: me convenía.
2: Antes de...
3: Él es muy rebelde acá adentro.
2: Él es, sí.
4: Es la típica.
2: ¿Por qué hoy llega 1:30 a la casa?
3: Claro.
2: Lo reciben con 2 sopapos y lo ponen a cocinar.
3: Sí, mi amor, lo que vos digas.
4: Con 2 sopapas lo reciben.
2: Y dice, la próxima vez que decís
3: sola país.
2: Dice, la próxima vez que digas sola país con el pelado, ¿sabes qué? No vas más.
6: Llego a mi casa y me ponen los patines.
2: Exactamente. Y no son rollers.
6: No.
2: Son para levantar brillo.
4: Claro.
2: 1137-00010. Contanos si te cortaron los víveres. La tarjeta, te pusieron un límite, lo que quieras, contá lo que quieras, porque a esta hora ya después de las 12 somos muy abiertos.
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1: 11-37-00-100. Calzarotto hablaba de cuando te cortan los víveres. Y la gente dice:
2: una vez mi ex se enojó conmigo, nos peleamos y se sacó un pasaje con mi tarjeta de crédito en avión de Salta a Iguazú. Y después, cuando le puse el límite a la tarjeta, se enojó el hijo de recontra mil caraduras sinvergüenza.
1: Se enojó. Ya había volado igual.
3: Sí.
1: Pero lógico, el tipo dijo: pará, no me alcanza la guita.
3: Claro.
1: Le pongo un stop.
3: Claro.
1: ¿De qué te reís, Alejandra?
4: Que está, lo hizo muy bien. Se enojó y dice: ¿sabes qué? Besito.
1: Besito, me voy a...
4: Sí.
1: ¿A dónde fue, Cataratas? ¿Qué más?
5: Yo colecciono autitos que salen en los kioscos de diario.
1: ¿Sí?
5: Cada semana. Y bueno, tengo que estar mintiéndole por cada uno que estoy pagando cuánto sale. Le digo que voy a buscar un fascículo y me traigo un autito. Así que a veces cuando me quiere acompañar me embroma porque no puedo ocultar. Así que le digo que kiosquero, paso la semana que viene.
3: Claro.
1: Porque no. Si no le cortan los víveres y los autitos.
3: Claro. Sí, sí, sí. Se da cuenta del precio que está pagando.
1: Exactamente. Mensaje confuso, ¿no? Le cortó el IVSP.
3: No, pero bueno, está bien.
4: Otra consigna, más? Literal.
1: ¿Qué más? Sí, sí, es otro de otro.
3: No,
1: día.
3: Estaba bien.
1: No, está bien, pero en ningún momento el tipo decía que me cortaron los víveres.
4: Claro.
3: No, está mintiendo con el precio.
1: Miente con el precio para que no le corten.
3: Claro.
1: A ver.
6: Hola, pelado. Yo le corté los víveres a mi hijo que me usa el auto y le carga la nafta con mi tarjeta. Ya le dije, no lo usa más hasta que la agarpe la nafta.
1: Claro, es un crack. El flaco las quiere todas. Quiere el auto que el padre paga seguro, patente y cuando sale además... Le dice: pa, te lo di con el tanque lleno. Sí. Con tu tarjeta. No, es un crack.
4: Ni le aclara.
1: Es un crack.
4: Ponele nafta, nene. Sí, pa, quedate tranquilo que yo le cargo.
1: Perfecto. Miguel.club, ¿qué opina? ¿Tiramos uno más, le parece? A ver.
7: Cuando me fui a estudiar a Buenos Aires, vivía muy cómodo en mi casa con 3 empleadas y jamás administré absolutamente ningún tipo de presupuesto. Y llegó el día, yo gastaba libremente, y llegó el día 14 y me fui a pagar moca, latte, frappuccino y resulta que no tenía fondos. Y cuando llamo a mis viejos, me dijeron: jodete por no saber mis...
1: Lo cortaron ahí porque...
4: ¿Qué pasó?
3: Fue una cuestión de tiempos.
1: ¿Vamos a hablar con el IRES por un segundito? Dos preguntitas, Marian, chiquita, para que la gente que está escuchando y ya te conoce, sabe que sos el productor...
8: Hola, Argentina.
1: Número uno de la Argentina. Dos preguntitas. Primero, había una que no entraba en la consigna. ¿Era para que nosotros tratemos de entender el mensaje?
8: Para variar un poco.
1: Para variar. Y la segunda, como que le metiste un hachazo en el final y no se entendía el final. ¿Qué
8: Yo
1: pasó?
8: Te voy a contar la historia. El audio dura 2:07.
1: Ok.
8: Lo reduje a 20 y pico.
1: Sí.
8: Y no sé por qué no me tomó el final, porque era
1: no
8: el jodete.
1: No toma el final.
8: Sí.
1: No le toma el final.
3: No, no
1: le
3: agarra bien.
1: Con lo cual no termina la carrera porque no le toma el final.
3: Exacto.
1: Exactamente.
4: Igual que qué lindo este chico, ¿no? Con
1: ¿quién?
4: Los padres así. No, me quedé pensando.
1: ¿Del latte?
4: Sí.
1: Dale, pa, tomate un café con leche, dos media luna, promo barata, déjate de joder. Que bastante tu viejo te banca, no sé de qué provincia estaban los pobres padres. Señores, acá estamos, en la 100, todavía hay más.
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0: Estamos en vivo en la 100, transitando la última hora de este agosto, porque me doy cuenta que es el último sábado de agosto, con lo cual vamos entrando en el último cuatrimestre del año. Es una locura, el tiempo pasa de una manera tan rápida que es lindo que lo disfrutes, disfrutarlo con la compañía de la 100.
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0: Esto va a durar menos, Calzarotto, el debate en 45 segundos, porque no va a ser un debate. Como tenemos la teoría que Alejandra permanentemente está dispersa,
2: sí.
0: Hoy leímos esto y seguramente no lo escuchó,
2: sí.
0: Y entonces vamos a darle exactamente 20 segundos para que responda correctamente.
3: A ver.
0: La tiene enero, pero no marzo, una vez en junio y ninguna en agosto. ¿Qué es?
3: La R.
0: La R. No es la R.
3: Ah. La tiene otra vez.
0: La tiene enero. Jueguen en sus casas.
3: Sí.
2: A ver.
0: La tiene enero, pero no marzo.
3: Sí.
0: Una vez junio y ninguna agosto. ¿Cuál es?
2: ¿Cómo? No entiendo nada.
0: Para una... Lo voy a decir a cámara y con lentes.
2: A ver.
0: Cualquier cosa que tenga un poquito de vuelo con estos dos es imposible. Ya venimos.
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2: Atención, porque lo que voy a leer es para golosos. Es alfajorerías, la nueva moda que explota en Argentina. Son locales exclusivamente para enloquecerte con alfajores. Para que entre Tinelli, por ejemplo,
3: claro,
2: y se meta a 4 o 5 alfajores en
0: solo
2: la boca.
0: Solo venden alfajores.
2: Solo alfajores. Yo haría, por ejemplo, un local solo de Ferrero Rocher. Me puedo comer 400 uno atrás del otro, hacer malabares y embocarlos en la boca.
3: ¿Cansaroto? A mí me gustaría un local solo de tira de asado.
2: Solo de tira de asado.
3: No es carnicería, solamente tira de asado.
2: Es más, que la cortina de entrada sean tiras de asado que vos corres así para ingresar.
3: Me encanta eso, diferente, banderita, hueso ancho. Todo tipo de asado.
2: Alejandra, Susana.
0: ¿Tiene que ser comestible o puede ser cualquier cosa?
2: De lo que gustes.
0: Masajeadores de todo tipo. Vos entrás a mi local y encontrás masajeadores de lo que quieras y lo que se te ocurra.
2: Cuando corre la cortina del local son todas manos que te masajean.
0: ¡Ay!
2: Yo te tematizo el local.
0: ¡Total!
2: Miguel
0: Punto
2: Club, por ejemplo, ¿local de qué?
4: No sé, me gustaría
2: ser un local que no es publicable.
4: Que existe, que tipo, que sean todo videojuegos, todo, pasa que ya existe algo, pero que concentre,
2: o sea, que
4: todo,
2: sea un sinfín de juegos. Él quiere entrar y que haya un
4: como un saco,
2: en la puerta,
4: un ciber, un
2: que se lo
4: parque de la costa, todo junto.
2: Un parque de la costa.
0: Un saco a todo junto, todo en un mismo
2: y
0: lugar.
2: Para cerrar, que va a saludar a la Argentina.
3: Claro.
2: El Irrespe que dice:
5: hola, Argentina.
2: Hola.
5: Me gustaría un local tipo el paraíso del papel higiénico.
3: Es buena.
2: Tipo, con un sinfín de el doble hoja, ese
3: acolchonadito.
2: El que es una hoja de calcar.
5: Eso, y distintos colores y diseños.
4: Y que te dejen probarlo, ¿no? Obvio.
5: Claro.
3: Testear.
2: Señores, cada uno sueña con su local. Nosotros soñamos con que te quedes hasta la una.
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2: Alejandra, Susana, ¿qué número hay que llamar?
3: 011-5167-0100.
2: Vamos con la pregunta de cultura general de este programa, de lo que sucedió en el día. Por ser último sábado del mes, es tele y parlante de Philips TV and Sound. Y la pregunta es, un señor quería cumplir un sueño y se choreó un bondi para dar una vuelta desde Morón hasta Pontevedra. ¿Cuál era el número del bondi? Si lo decís correctamente, la tele y el parlante de Philips TV and Sound es tuyo.
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1: Antes de ir al momento del ganador, Escalabrino utiliza el 1500, fuego y sabor.
2: ¡Ay, qué rico!
1: El pernil que mandaron es una cosa de locos. Los mejores perniles los encuentran ahí. Gracias porque son muy, pero muy amables con nosotros.
2: Genio.
1: Bueno, ¿hay ganador o ganadora?
2: Ganador, Ignacio de Ciudad Jardín. Terminación del DNI 231. Dijo que la respuesta correcta era la línea del colectivo 236.
1: ¿No te parece loco que sea el 236?
2: Total.
1: Una vez más el 36 conmigo.
2: Sí.
1: Así que se lleva una tele y un parlante de Philips TV and Sound.
2: Divino.
1: Tremendo. Una evaluación de este programa, Calzaroto.
3: Tuvo todo, tuvo show, tuvo emoción, tuvo nostalgia, tuvo tristeza, tuvo alegría.
1: Qué fuerte.
3: Todas las emociones en un solo programa.
1: Un resumen, Alejandra, de todo. lo que se vivió hoy.
2: Hoy este programa estuvo como el cielo, totalmente despejado, soleado y te dio calorcito.
1: Hermoso.
3: Te abrigó, te abrazó. Apachuchó.
1: ¿Cómo lo vivió Miguel Punto Club?
4: Yo me divertí mucho, chicos. Una excelente mañana, la verdad.
1: La teoría es, si el operador se divierte, que es un oyente, el primer oyente, el resto se divierte.
3: Total. Es verdad.
1: El irrespe, que dentro de un rato lo fajen, lo hacen cocinar. ¿Cómo lo vivió?
5: Hola, Argentina.
4: Ya nos estamos yendo.
5: No, un programón.
1: Sí, en todo caso, chau, Argentina.
5: Claro. Nos vamos. Programón y Ale muy certera. Muy certera hoy.
1: Sí.
3: Muy concentrada.
1: Con una pronunciación exquisita.
3: Ah, impresionante.
1: Gracias, José. Se quedan con Tomás, que durante la tarde, con muchísima gente del otro lado, los va a acompañar con linda música, con buena compañía, con lindas palabras. Y nos tenemos que retirar, lamentablemente, nos tenemos que retirar. Y nos encontramos, si Dios quiere, en septiembre.
2: En septiembre tú fuiste mía.
1: No, septiembre.
2: Las 12 de septiembre.
1: Sí, ya sé que se pueden las dos, pero te da raro septiembre.
3: Es como que le falta algo.
1: Es como que te falta un
3: diente. Es como si doctor.
1: Es como que te falte un incisivo.
3: Mi hijo el doctor.
1: Claro, el doctor.
2: Ay, yo lo puedo decir.
1: Es como colectivo. Señores, nos vamos. Si estás sonriendo, bueno, la tarea está cumplida y siempre le apuntamos a que la pase bien. Chau, buen fin de semana.
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8 minutos después de la 1 de la tarde en todo el país, con Laura Branigan haciendo Gloria. 19 grados 3 la temperatura en la ciudad de Buenos Aires. Empezamos el Music Weekend de la 100 juntos. Con Ariel Dota coordinando todo, Belén Luna en la producción, Emma Garbacho en musicalización, Diego Pozo en la dirección general de la radio. Mi nombre es Tomás Galván y hasta las 6 de la tarde estamos juntos escuchando mucha música en el Music Weekend de la 100.

0: Con 19 grados 3 en la ciudad de Buenos Aires, con 23 minutos después de la 1 de la tarde en todo el país. En la tarde de la Hacienda acompañamos con mucha más música. El amo y señor del rock nacional es Charly García, haciendo Rezo por Vos. Una tarde a la que no le puede faltar nada, tenemos un cielo despejado, una tarde hermosa. ¿Pero vos sabías que te podés ganar 2 millones de pesos este fin de semana? Las 999 lucas de la 999-516-7010. 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

0: 33 minutos después de la 1 de la tarde en todo el país. Con 20 grados 2 de temperatura en la capital federal. Una tarde increíble para escuchar mucha, pero mucha música. En la tarde de la 100, cuando es momento del primer participante.
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0: ¿Quién se comunicó con nosotros hace un ratito nada más? Es Sandra desde Caballito. Suena y termina en 8.45 y nos dice que la fecha que cree que abre el maletín con los 2 millones de pesos es 18-12-22. 18-12-22, gran fecha para la historia del deporte argentino porque fue el día que ganamos la tercera Copa del Mundo, que levantó Messi su Copa del Mundo. Así que Sandra ya está en carrera participando ni más ni menos que por 2 millones de pesos.
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5: Una de la tarde, 44 minutos en todo el país, y en la 100 tenemos una gran propuesta para compartir en familia. 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
2: En esta grandísima tarde de fin de semana, tenemos muchísima música elegida especialmente para disfrutarla juntos en la radio más escuchada del país. Four Non Blondes haciendo WhatsApp.

0: Tan solo un minuto nos separa de las 2 de la tarde en todo el país. Tenemos 20 grados 2 de temperatura en la ciudad de Buenos Aires. Escuchamos una canción que conoces vos, que te sabes de memoria vos, que yo también me sé de memoria, que todos nos sabemos de memoria, que es ideal para disfrutar de un nuevo fin de semana juntos en el Music Weekend de la 100. Árbol haciendo El Fantasma, hermosa reversión que escuchamos en una tarde en la que tenemos más posibilidades, en un ratito nada más, para que participes por 2 millones de pesos y pases exclusivos para Tema y Ken, en una tarde ideal para disfrutar de buena música.
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0: Dua Lipa se encarga de empezar una nueva hora juntos, haciendo These Walls.

0: 2 de la tarde, 13 minutos en todo el país. 20 grados 2 la temperatura en la capital federal. En el Music Weekend de la 100 dicen presente conociendo Rusia y Natalia Lafourcade. Haciendo 5 horas menos. Un sábado, si me preguntás, ideal para tomar unos mates afuera. Solcito y la mejor compañía, por supuesto. En la tarde de la 100.
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4: Pará, pará. 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

0: con un cielo completamente despejado en la ciudad de Buenos Aires, con 20 grados 2 de temperatura, con 27 minutos después de las 2 de la tarde, y con los Strokes haciendo Going Shopping en el Music Weekend de la 100. Te seguimos acompañando en un fin de semana que pinta tan bien que no lo podés acompañar con otra cosa que no sea buena música.
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5: Muy bien, amigos, seguimos juntos en esta tarde en La 100. 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
6: De la tarde, 40 minutos en todo el país. Yes, dice presente en la 100. Y lo que escuchamos es Owner of a Lonely Heart.

0: 2:47 en todo el país. Tenemos 19 grados 3 de temperatura en la ciudad de Buenos Aires. Escuchamos a Aerosmith con Pink. 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En La 100 cumplimos 39 y con momentos como este comenzamos a transitar el camino hacia nuestros 40 años. Nosotros seguimos juntos en el Music Weekend de La 100.
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0: Ciro Martínez en la voz de Los Piojos, haciendo Bicho de Ciudad. Tan solo un minuto nos separa de las 3 de la tarde en todo el país. 19 grados 3 de temperatura en la ciudad de Buenos Aires. Seguimos acompañando con mucha, pero mucha música en el Music Weekend de la Ciena en este sábado 29 de agosto. Pero lo que vamos a hacer ahora juntos es informarnos. ¿Qué está pasando? Detuvieron a Bebote Álvarez, acusado de integrar una banda internacional. El ex jefe de la barra independiente fue arrestado en medio de 5 allanamientos realizados al mismo tiempo en la ciudad de Buenos Aires, el Gran Buenos Aires y Salta.
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0: Al menos 27 muertos y 42 heridos en ataque ruso contra Ucrania. Actualmente los equipos de emergencia llevan a cabo operaciones de desmantelamiento de estructuras, intentan apagar los incendios y rescatar sobrevivientes.
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0: Las Leonas se consagraron campeonas del Mundial de Hockey y ganaron por penales después de empatar 1-1 contra Países Bajos.
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0: 19 grados 3 la temperatura en la ciudad de Buenos Aires. El cielo se encuentra completamente despejado.
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0: Freddie Mercury haciendo Living on My Own, empezando una nueva hora en la Cien.

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0: 16 minutos después de las 3 de la tarde. Escuchamos a Miguel Mateos con Perdiendo el Control en vivo. Una tarde impecable. Hermosa tarde despejada. Una temperatura súper agradable. Y mucha música para acompañarte en el Music Weekend de la Siena.
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0: 18 grados 8 la temperatura en la capital federal. 33 minutos se pasaron de las 3 de la tarde. Escuchamos a Sophie Ellis Bextor reversionando el clásico de New Order. True Faith, lo que suena en la tarde de la 100, mientras te acompañamos con mucha más música. Pero ahora es momento de una nueva participante.
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0: Así es, y esa participante que se contactó con nosotros es Patricia. Se contactó desde Villa Pueyrredón y nos dijo que la fecha que cree que abre el maletín es 10-02-12. 10-02-12 nos dijo que eligió esa fecha porque es el día que se sancionó la ley Sáenz Peña. Y nos contaba Patricia que si gana los 2 millones usará el dinero para viajar por el país. Patricia está en camino por las 999 lucas de la 99.9 que duplicamos en la hacienda.
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0: Escuchamos el que fue el primer gran éxito de Cerati en formato solista después de la separación de Soda Stereo. 42 minutos después de las 3 de la tarde, con 18 grados 8 de temperatura en la ciudad de Buenos Aires. Lo que escuchamos en la cine es Puente.
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0: 3 de la tarde, 44 minutos en todo el país. 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

0: Escuchamos a Intoxicados en vivo en el Luna Park. Un minuto después de las 4 de la tarde en todo el país, con 18 grados 8 de temperatura en la ciudad de Buenos Aires. Está saliendo el sol en un sábado increíble, en el cual en esta tarde en la 100 tenemos un montón de propuestas para vos en los próximos temas, acompañados de mucha música.
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La voz de Elvis y A Little Less Conversation, 32 minutos después de las 4 de la tarde en todo el país. 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Grados 8 la temperatura en la ciudad de Buenos Aires, cielo completamente despejado, la humedad del 44%, se espera un cielo mayormente nublado por la noche.

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9: 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Mientras tanto, nosotros te seguimos acompañando en el Music Weekend.
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0: Poquito más de dos minutos nos separan de las 5 de la tarde en todo el país. Escuchamos a No Te Va a Gustar. Formato acústico, año 2019. Una grandísima versión para acompañarte en este sábado 29 de agosto del 2026. ¿Empezó a girar ese mate? ¿Estás merendando con un cafecito con leche? Bueno, mientras estás haciendo lo que estás haciendo, juntos nos vamos a informar. ¿Qué está pasando? Se incendió un edificio en Villa Crespo. Los bomberos socorrieron a 9 personas que tuvieron que ser trasladadas al hospital más cercano.
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0: El Papa León enviará ayuda económica a Nepal luego de las inundaciones que dejaron más de 600 muertos. El dinero se utilizará para colaborar con necesidades urgentes que afronta la población luego de la catástrofe.
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0: Vélez y Deportivo Riestra empataron 1-1 por la séptima fecha del torneo local. Por otro lado, en el gigante Arroyito ya juegan Rosario Central contra Gimnasia y Esgrima de la Plata.
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0: 18 grados 8 la temperatura en la ciudad de Buenos Aires. Cielo completamente despejado. Se espera que por la noche la temperatura baje aproximadamente a los 12 grados.
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0: En la tarde de la 100. Nos adentramos en la última hora de este Music Weekend. Con los Clash haciendo Should I Stay or Should I Go.

5 minutos se pasaron de las 5 de la tarde en todo el país. 18 grados 8 la temperatura en la capital federal. En el Music Weekend de la Cien estamos escuchando a Justin Timberlake con Can't Stop the Feeling. Justin, que el sábado pasado se subió a un escenario por primera vez en el 2026, fue artista invitado sorpresa del rapero Don Toliver. O sea, es que la última vez que Justin Timberlake se había presentado en un escenario fue en julio de 2025 para presentar el último recital de su gira, de su último álbum promocional, y desde entonces no lo había hecho más. Mientras tanto, nosotros seguimos disfrutando de mucha, pero mucha música. Ahora de la mano de Alejandro Sanz en la tarde de la 100, haciendo Mares de Miel.

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6: 19 horas, 21 minutos.
7: Temperatura, 16 grados. Humedad, 91%.

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Este es el disco retro de la 100 con todas esas canciones que crecieron con vos. Los muchachos que se enamoran los viernes, Friday, I'm in love, ¿se enamorarán también los sábados? No lo sabemos, habría que preguntarle a Robert Smith. 7:31 de la tarde. Llegó el momento de que prepares el teléfono y de que marques 5167010, porque hay en juego 2 millones de pesos que pueden ser tuyos. Son las 999 lucas de la 99.9 que siguen duplicadas, así que vos nos tenés que decir una fecha. 6 dígitos, 2 números para el día, 2 números para el mes y 2 números para el año. Si esa fecha que tenés en mente es la ganadora, te llevas los 2 millones de pesos, así que teléfono habilitado para que nos llames. A las 7 de la tarde, 32 minutos, 15 grados 5 la temperatura. Mañana domingo, mínima de 11, máxima 19 grados. Vamos a tener también un lindo día con sol en la ciudad. Nosotros seguimos hasta la 1 de la mañana con los mejores clásicos de la radio. Todavía nos queda muchísimo recorrido por delante, amigos. Así que espero que nos sigan acompañando, por favor. ¿Desde dónde están? ¿Están desde Buenos Aires? ¿Nos escuchan en alguna de las más de 100 frecuencias? Estamos en todo el país, así que nos encanta estar con vos. Esto es Garbage, esto es Stupid Girl.

0: 7:45 de la tarde de este sábado, Corona con The Rhythm of the Night, los italianos que llevaron el sonido dance a todas las pistas del mundo. Año 1993, pero una canción inoxidable que sigue sonando a día de hoy en este 2026, como todos los clásicos del disco retro de la hacienda.
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0: Bueno, hace un rato nada más habilitamos el teléfono de la radio y la primera en comunicarse fue Lorena Montaña, desde Pergamino. Nos llamó, un abrazo grande a todos los amigos de Pergamino. Nos dijo que la fecha que para ella abre el maletín con los 2 millones de pesos, con las 999 lucas de la 99.9 duplicadas, es 19.03.13. La eligió por la fecha de nacimiento de sus hijos Valentino e Isabela. Si gana los 2 millones, ¿qué haría? Los usaría para hacer remodelaciones en su casa. Fecha que ya está en juego, 19.09.13. ¿Será la fecha de Lorena Montaña, la ganadora de los 2 millones? A quedarse escuchando la radio, amigos, mañana vamos a saberlo.
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0: 12 minutos nos separan de las 8 de la noche. Y acá seguimos juntos, amigos, en este sábado, empezando a despedir agosto. Ya tiene un pie afuera prácticamente. Noche con 15 grados 5. Claro, todavía seguimos con temperatura invernal. Igualmente, ya empezó la cuenta regresiva para la primavera, podemos decir. Llega Jamiroquai en el disco retro de la 100 con Space Cowboy.

0: Qué lindo Venezuela, Carlos Baute y Marta Sánchez, Colgando en tus manos. Cuidado, Carlos, que tenés el corazón ahí. Se te va a caer, cuidado. Llegamos a las 8 de la noche, pasa un minuto, estamos en el disco retro de la 100, todavía mucho más clásicos hasta la 1 de la mañana. Momento de compartir noticias, después hay mucha más música.
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0: Cayeron 7 integrantes de una red que adulteraba trámites migratorios para médicos. Luego de 10 allanamientos, las autoridades secuestraron dinero, vehículos, celulares y documentación.
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0: Un tornado dejó decenas de heridos en el norte de Italia. El fenómeno tuvo fuertes ráfagas de viento y una intensa granizada que afectó a cientos de viviendas de la ciudad de Cremona.
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0: En los primeros 45 minutos, Huracán empata 1-1 con Estudiantes de Río Cuarto por la séptima fecha del torneo local. Más tarde, a las 9:30, Atlético Tucumán recibirá Belgrano y Talleres a Central Córdoba.
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0: 15 grados 5 décimas la temperatura actual en la ciudad. Para mañana domingo nos espera una mínima de 11 grados, una máxima de 19 y cielo parcialmente nublado. 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

8 de la noche, 16 minutos de este sábado, este 29 de agosto, que seguimos recorriendo juntos en el disco retro de la 100, 7 horas con los mejores clásicos. Roxette con The Look. El look que te vas a poner vos para esta fiesta, escucha bien. 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

0: Viva la Vida, Coldplay, en el disco Retro de la 100, con todas esas canciones que forman parte de tu vida. Hablando de Coldplay, vos sabés que Moses Martin, el hijo de Chris Martin de 20 años, dio su primer show junto a su banda, que se llama People I Met, en el mismo lugar donde Coldplay empezó a tocar allá por los 90s, en The Howey Arms, en Camden, una zona de Londres.
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0: 26 minutos pasan de las 8 de la noche. Acá estamos en el disco Retro de la 100 en este fin de semana. 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
0: Y a las 8 y 26 de la noche llega el rey del pop que un día como hoy, como este 29 de agosto, estaría cumpliendo años, el gran Michael. Así que feliz cumple, Michael, donde sea que estés. Y así lo celebramos con Don't Stop Till You Get Enough.

8 de la noche, 41 minutos de este sábado. Estás en el disco retro con todas esas canciones que crecieron con vos acá en la 100. Principios de los 80s. Para Diana Ross con I'm Coming Out. Tema escrito por Los Chic con la legendaria guitarra de Nile Rodgers. Te acompaña mientras vas manejando por la ciudad. Mientras estás preparando todo para salir en un rato, tal vez nosotros acá estamos con vos. A las 8:42, tengan en cuenta que en Avenida Juan B. Justo y Gavilán hay un corte total sentido a provincia, por un siniestro vial. 15 grados 3 la temperatura. Seguimos, amigos. Todavía mucho más, hasta la 1 de la mañana. Linda manera de empezar a cerrar este sábado. Ahora con Franz Gall. Ela, ela, la.

0: 5 minutos para llegar a las 9 de la noche. Este es el disco retro de la 100 con el canadiense Bryan Adams, Run to You. Vos sabés que el próximo fin de semana, el domingo 6 de septiembre, ¿sí? Bryan Adams va a inaugurar su propio show de radio en una emisora europea, española precisamente. The Bryan Adams Radio Show. Así que va a ser un colega, ¿eh? Mirá, Bryan Adams presentándote canciones. ¿Qué te parece? 15 grados 3 décimas la temperatura. Seguimos acá hasta la 1 de la mañana. No te vayas.
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0: La cuenta regresiva final de Final Countdown Europe para dejar atrás las 8 de la noche para meternos en las 9. Nueva hora que comenzamos, pasa un minuto. Buenas noches para todos, bienvenidos a los que recién acaban de sumarse al disco retro de la escena. Hay lugar para todos, así que vamos. Hasta la 1 de la mañana seguimos con mucho más. 15:03 en la ciudad y de esta manera, amigos, nos metemos en el Night Mix.
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0: Y si querías más, empieza lo mejor ahora, el sonido del sábado por la noche. Y fíjate vos de qué manera empezamos esta tercera hora del disco retro con los Bee Gees. Night Fever, fiebre del sábado, vamos.